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2: Directamente lo ha conseguido. La Tote Bag viaja ya para Barna, Jordi. Y nuestro agradecimiento y nuestro brazo.
3: ¡Jodi! Madre mía, ¿no?
2: De nuestro brazo, de nuestro brazo.
4: Tú estires más el brazo que la mànica.
2: Por haber jugado en esta mañana de jueves.

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4: Sí.
0: Clar, la direcció és de Norma Aleandro.
4: Así es.
0: Que esto es... tú has trabajado mucho con Norma Aleandro.
4: Mucho, nosotros, muchísimo.
0: ¿Y qué tal como directora?
4: Genial, única, espectacular, porque es muy abierta, muy sensible, y como tiene tanta experiencia, es un placer.
0: Claro. ¿Y es mejor como directora o como actriz? Bueno, es que tontería de pregunta, ¿no?
4: Como actriz, sí. No porque sea mala como directora, sí, pero como actriz es insuperable.
0: Es insuperable. Bueno, escolta'm una cosa. És una oportunitat increïble de veure aquesta obra de teatre, de veure Ricardo Darín sobre l'escenari. 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
4: Siempre.
0: Tu ets com de Barcelona, ja,
4: sí,
0: no?
4: Sí, siempre. La última vez estuvimos un mes en el mismo teatro. Ahora vamos a estar solamente una semana, pero no porque... Digamos, porque es el espacio que nos encontraron. Y luego nos vamos un poquito de gira.
0: Y luego, exacto, gira por España, ¿no?
4: Sí, hacemos Vigo y La Coruña, y luego todo septiembre en Madrid.
0: En Madrid. La meva pregunta és, aquesta obra és Escenas de la vida conyugal, són siete escenes.
4: Sí.
0: Un matrimonio que està parlant... van pasando por distintas fases. Los espectadores que tengan pareja, ¿en qué punto tienen que estar con su pareja? Porque
2: en todos, ¿no?
0: No, Udic, porque puedes ir a ver, lo digo porque puedes ir a ver la obra de teatro y salir con ganas de divorciarte, clarísimamente.
4: O todo lo contrario.
0: También es verdad.
4: Porque en realidad yo creo que el objetivo de Bergman con esta pieza era hacer una especie de crítica a lo que es la estructura matrimonial, pero no al amor, no claro. A la pareja, no al sentimiento. Y se permite todos los lujos en el sentido de que les hace decirse en la cara todo lo peor, pero es como un viaje de ida y vuelta. En realidad pareciera ser que ellos lo pasan mucho mejor cuando se desprenden de los compromisos y están mucho más liberados.
0: Por eso te digo que de afecto es una pareja que acaba disulensa en lo institucional, digamos.
4: Exacto.
0: Pero luego tienes como ganas de divorciarte. Yo ahora tengo ganas de divorciarme realmente, porque es que voy a estar mejor divorciada.
4: Pero nos han pasado cosas como, por ejemplo, por suerte a veces el público te espera a la salida y te hace una devolución.
0: Ah, qué bueno.
4: Generalmente amorosa y cálida. Y hace poco tiempo, aquí mismo en Barcelona, una chica, no, perdón, en Madrid, en la puerta del teatro, en la salida de artistas, dice, este señor, dice, es mi ex marido.
0: Sí.
4: Y hace como 10 años que estamos separados. Dice, pero compré las entradas y lo invité para que hiciéramos esta especie de tour de reflexivo sobre nuestras vidas. Y estaban los dos muertos de risa. La habían pasado genial.
0: Bueno, pero esta es otra cosa que te la cosa, que sembla que sigui dramàtic, pero es una obra molt divertida, es muy divertida.
4: Sí, es divertida, pero es...
0: Es dura, es dura.
4: Es picante.
0: Y luego otra cosa, claro, has visto... ¿Qué dijimos? Es que ayer vaig a entrevistar a Carol Show, como 700.000 funciones, sí, o sea, 10 años...
4: Dijimos barbaridades.
0: Això serà dimarts vinent, a la tele. Sí. Que se lo mire, porque eso es espectacular. Claro, yo creo que es la mejor entrevista que has hecho en España a alguien, ¿no? O sea, pero con diferencia, ¿no? Digues la veritat. I llavors, 700.000 persones van veure l'obra, 10 anys de gira, però t'ha passat a vegades, no?, que la platea, la primera fila, senyores, t'han insultat.
4: No, era muy, uh-huh. muy sí, a veces sí, había una señora muy mayor, que estaba sentada en primera fila y muy bajito, cada vez que pasaba yo por cerca del proscenio, me miraba y lo decía muy bajito como para que lo escuche yo solamente, me decía, desgraciado. Estaba enojadísima. Desgraciado. Como cinco veces me lo dijo. Mi amor, pobrecita.
0: Pobrecita. Una cosa. Tu te prepares abans d'entrar a escena... O sea, quiero decirte, si tu, fa 10 anys que fas l'obra... Tu vas de sobrao, o sea, quiero decirte,
4: no.
0: Claro, porque dice, ya, esto no, me lo sé, lo
4: nunca,
0: tengo.
4: Nunca.
0: No, ¿qué hace? No, ¿tenéis algún ritual?
4: Es lo peor que puede ocurrir, eso. Claro. Entrar sobrado es. Me pasó una vez, pero no por sobrado, me pasó porque venía muy, muy enfocado en algo que me había ocurrido a mí, en lo personal, y no me pude desprender de eso al subir al escenario y de golpe, blackout. O sea, nada. Fue la nada misma, y un compañero me rescató, y empecé a decir estupideces como, cada vez más nervioso, no sabe cómo salir.
0: Pero esto es...
4: Habló en tercera persona, pero porque me había olvidado el monólogo que tenía, que era larguísimo, tenía como 5 páginas, hasta que mi compañero me dijo, Germán Palacio, me dijo, cálmate. Sentate, ya vamos a salir de esto. Y me senté y así tal
0: cual.
4: La gente estaba convencida de que eso formaba parte de la pieza.
2: Cuenta.
4: Claro. Sí, sí. No se puede entrar distraído. No hay forma. Es como entrar con el pie izquierdo. Uh-huh. Lo mejor de todo es entregarse y dejarse llevar por ese maravilloso momento que es jugar un juego durante 2 horas a que sos otra persona.
0: Claro.
4: Que no tiene nada que ver contigo.
0: Y tú, en el camerino, tienes, yo qué sé, manías o rituales?
4: Whisky,
0: o...
4: solo whisky.
0: ¿Solo whisky? ¿Tú
4: sí.
0: puedes beber antes de salir a escena un chupito?
4: Debo hacerlo. Es un chupito.
0: Chupito.
4: Nada, es para calentar la garganta.
0: Ah, qué bueno, mira, sí, es que el whisky. Ah. Sí. Yo recuerdo. ¿Y qué,
2: para
0: ¿qué tipo de
2: la
0: whisky?
2: Garganta, dice.
4: Sí, es el borracho, decía, para calentar la garganta. Para calentar la garganta. Bueno, puede ser un single malt, sí, también, bueno. Pero normalmente es uno que siempre tomo.
0: Que no, no.
4: que tengo aquí, uno en el bolsillo.
2: Sí,
4: que no
2: he probado.
0: Qué bueno. Y eso simplemente en Bajó, ya, pum.
4: Sí, no, bueno, hay algunos rituales, por supuesto. Andrea, mi compañera, es hiperkinética, tiene
0: sí,
4: un gran despliegue de energía, entonces necesita hacer cosas todo el tiempo y nos planteó una especie de ritual amuleto, sí. Que es bailar.
0: Sí, bailar. Nosotros lo hemos reproducido.
4: Es un baile antes,
0: sí, sí,
4: de la
0: función. Antes de la función.
4: Y yo lo que hago es acomodar un poco algunas cosas de la utilería. Es como un mapeo para estar tranquilo de que todo está en su lugar.
0: Ajá. Y cuando surta, ¿hay veces que has surtido de la obra de teatro de mal humor? O sea, que eres consciente de que a lo mejor no has entrado en el personaje o que has dicho, me cago en la mano, oye, se me ha ido la... no he estado, no... ¿Sabes? Como que no lo
4: sí,
0: has...
4: Te entiendo. No, lo que sí me ha pasado es estar muy cansado. Y no sé si alguien estará de acuerdo conmigo, sobre todo las chicas, difícil porque bailando es otro tema.
0: Bueno, no, ellas son tocadoras, ¿eh? Son guitarristas, ¿no? A las pobres les pasa mucho que les dicen, flamenco mujer, bailadoras. Pues
4: no. No, claro. No necesariamente, yo porque estoy claro. confundido, porque he tomado demasiado whisky. Sí. Pero entrar, subir cansado al escenario es buenísimo. Porque estás más cerca de alejarte de vos mismo, ¿no? Es
0: claro.
4: decir, de despojarte.
2: Como sí. después de meditar, ¿no?
4: Exacto, sí, exacto.
0: ¿Tú meditas? Sí. ¿Has saltado con esto de meditar?
4: A veces. En este momento estaba meditando. Mientras ustedes hablaban, porque no entendía nada de lo que decían.
0: Sí, claro, exacto. Es que haces muy bien. Yo he cerrado el programa meditando.
4: Sí.
0: Sí. Y a veces incluso de tanto que medito me elevo un poquito.
4: ¿Me elevo?
0: Sí, y ella me
2: eleva.
0: Y me da una bofetada, entonces bajo. 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
0: Entonces, jo no sé si lo quieres volver a hablar, però sí que m'interessa perquè realment nosaltres tenim la sensació des d'aquí, lo dije lo dicen muchos argentinos que pasan por este programa y que vienen a España, que dicen que ellos vienen del futuro, saben exactamente cuál es el impacto que té la ultradreta a la política y en la vida diaria de las personas. ¿Quién es el ambiente que hay a Argentina? Tú me contabas, ¿verdad?
4: Sí, no, pues yo no soy un experto en este tipo de cosas, simplemente puedo hacer
0: bueno, un ciudadano, ¿verdad?
4: Claro, hacer un análisis de sentido, un poco de sentido común. Pero no creo que sea una facultad exclusiva de la Argentina el poder analizar qué es lo que ocurre cuando las cosas se ponen tan extremas, uh-huh. cuando se van tan a la derecha, tan... Me parece a mí, yo no soy amigo de ese tipo de extremismo para nada, sobre todo porque se recortan las sensibilidades, las formas más humanas de conexión, la empatía, el tratar de comprender y entender al prójimo, que es una de las tareas más difíciles pero más fructíferas que hay. Uno debería intentar comprender al otro antes que condenarlo o juzgarlo. Es difícil. Cuando las cosas se ponen extremistas a ese nivel, el camino es mucho más áspero. Mucho más áspero, mucho más trabajoso y desgastamos un nivel de energía enorme, enorme para recuperar cosas que perdemos todo el tiempo, todos los días. Claro. Es como volver a explicar una vez más que los seres humanos todos debemos tener los mismos derechos. Es cansador.
0: Es agotador. Y tú que ets una figura de renom internacional i també a l'Argentina, et passa factura el fet de decir lo que ¿Es el antifascista? ¿Qué decir? ¿Te pasa factura en tu país?
4: Siempre te pasan factura, pero no hay que callarse, no hay que tener miedo. El miedo petrifica, paraliza, y a veces, lo habremos escuchado mil veces, es decir, las personas que tenemos un oficio de exposición pública, que tenemos esta oportunidad de tener, como yo en este momento, un micrófono delante uh-huh. de la boca, si no decimos las cosas que vemos que ocurren en la sociedad, ¿quién lo va a hacer? Uh-huh. ¿Quién lo va a decir? O sea, sería muy cobarde callarse. Ya hay un momento en que no nos podemos callar. Hay que decir las cosas como son, sin ofender. Yo no busco nunca pelea.
0: No, tú eres nunca un gentleman,
4: busco,
0: sí.
4: Trato de no buscar pelea, pero a veces la encuentro sin buscarla, pero sí hay que decir las cosas como son.
0: Pero en el caso de que haya pelea, pelearías, claro.
4: No tengo ninguna duda, ninguna.
0: ¿Quin tipus de repressions o quin tipus de... com has notat...
4: No sé si el término es represión. Es verdad, no sé si es represión. Pues la represión está mucho más enfocada en las calles.
0: Sí.
4: No, lo que ocurre hoy en día, bueno, todos lo sabemos, las redes son muy uh-huh. perversas en ese sentido. Es muy fácil estar detrás de lo que sugiere el anonimato de una computadora, un ordenador, y descargar la ira, el odio, como quien arrojaba antes una piedra y escondía la mano. Creo que es uno de los mayores riesgos. Después, por supuesto, pueden ocurrir cosas a nivel institucional. No nos olvidemos que los gobiernos, claro, las administraciones, tienen todo el poder del Estado al alcance de su mano para volcarlo sobre un ciudadano en el caso de que lo consideren necesario.
0: ¿Te ha pasado?
4: Sí, me ha pasado.
0: ¿Por ejemplo?
4: Me ha pasado hace años, no ahora, hace mucho tiempo, sí. Cuando uno dice cosas que incomodan, habrá algún señor en alguna oficina que dice, a ver cómo está de... ¿Cómo
0: están claro.
4: A ver cómo andan Hacienda este tío, ¿no? Ese tipo de cosas. Pero bueno,
0: estas investigaciones prospectivas que aquí en España también se dan tan a menudo, ¿verdad?
4: Exacto, pero son las reglas del juego y uno las conoce ya, y entonces si no se calla y habla, está bien, es que está aceptando que eso pueda ocurrir.
0: Me ha parlado al Heteronauta, que esta serie argentina de Netflix, es una distopia basada en el llibre de ciència-ficció d'Héctor Germán Osterheld, de 1957, que jo recomano, el llibre de ciència-ficció que jo recomano. Jo no soy muy aficionado a la ciència-ficció, pero justo esto lo conocía, fíjate.
4: Sí.
0: Y entonces, esto ha sido un éxito mundial.
4: Tremendo.
0: Bueno, la serie es increíble y está... Bueno, los argentinos lo feu genial, esto, es una industria sí. important, tot i les retallades de Milei a la indústria del cinema, però hi ha una qualitat increïble, tu eres el protagonista. Era...
4: Uno de ellos. Son varias personas.
0: Son varias. Pero era un reto, ¿no? Porque en Argentina es famoso aquest llibre, lo teníamos muchos en la cabeza, y de sobte posar...
4: Vos sabés que a mí me sorprendió saber que en España... era muy conocida la historieta.
0: Muy conocida.
4: Muy conocida. Me encontré con fanáticos de la historieta de Oesterheld, del Eternauta. En Madrid me encontré, pero muchas personas que eran fanáticas. Es una, si uno lo analiza con un poquitito de tensión y humildad, en realidad, el Eternauta me parece a mí, ahora, a la distancia, que es medio como pionera de muchas cosas que ocurrieron después. Cuando uno analiza, por ejemplo, proyectos de ciencia ficción audiovisuales posteriores, uno empieza a escarbar, y hay algo del Eternauta siempre metido en alguno de ellos, con estas cosas de las invasiones alienígenas, la pregunta que qué es lo que buscan de los seres humanos. En la segunda temporada se va a descubrir qué es lo que busca esta invasión alienígena de los seres humanos, que es una gran incógnita. Claro. ¿Por qué nos invaden? ¿Qué es lo que buscan?
0: Porque han perdido el tiempo en invadir la Tierra, que también sería lo último que haría.
4: Es muy lindo lo que ocurre. Con esto cierro. Sí. ¿Por qué? Porque vienen a buscar algo que nosotros no valoramos y que para ellos es lo más precioso.
0: Ay, qué bueno.
4: Sí.
2: Y que será algo súper sencillo.
4: No voy a decir
2: sencillo.
4: Una sola palabra más.
0: Solo palabra más sobre esto. ¿Tú ya tienes el guión encima de la mesa y estás estudiando?
4: En este momento se está reescribiendo las versiones de los distintos capítulos y demás, porque va a ser complicadísimo.
0: ¿Tú como actor eres de aquellos que arriba un set y dices, no, esto lo voy a hacer así? O sea, ¿dejas...?
4: No.
0: ¿Tú llegas a hacer lo que...?
4: No, tampoco.
0: No. ¿Cómo haces?
4: Todo está un poco semi-acordado previamente. Bien, claro. Además, en este caso, como en algunos otros, he tenido la suerte de que tanto el director como los guionistas me inviten a formar parte de lo que es la génesis. Ya no es que me entero cuando llego, ya estoy al tanto.
0: Sí. Pero tú puedes meter mano.
4: Meto mano, de hecho, soy colaborador con los guionistas del Eternauta.
0: Y ahora es una temporada, ¿eh? Eso es una cosa que nosotros la podem... ya se sabe, diguéssim, ¿eh? Hay segunda temporada.
4: Sí.
0: Perfecto.
4: Sí, seguro.
0: Bueno, a ver, ¿cuál, de la primera temporada, cuál dirías que es la conclusión de la serie? Aquello de... aquella frase que dices tú de... Que es un de los lemas de la serie, ¿no? Sí, que nos salvamos. ¿Cómo es?
4: Nadie se salva solo. Es una de ellas. Claro. La otra muy, muy, muy querida y abrazada por mucha gente es la de Lo viejo funciona. Claro, estamos en una era en donde lo digital se ha llevado puestos todos los alambrados y pareciera ser que nada que no sea digital funciona, y precisamente por la invasión, al no tener conexión eléctrica y demás, había que meter mano a cosas analógicas.
0: La radio analógica, una navajilla suiza.
4: Exacto. Eso fue muy recibido con mucho agradecimiento, porque reivindica de alguna manera a mucha gente, y a nosotros los viejos no viene muy bien, y nada, fueron cosas... pero yo creo que una de las cosas más importantes de la historieta, yendo para atrás, es esa especie de botella con mensaje que tiró Oesterheld al mar, que es la idea de que lo colectivo debería primar, debería ser lo más importante. En una era que venimos atravesando desde hace ya décadas de individualismo superlativo, en donde creemos que si estamos salvados solos, todo lo demás no me afecta, es un mensaje absolutamente a contramano, y me parece que ha picado muy alto en ese sentido.
0: Ha picado muy alto, y tant. 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
0: Nosaltres aquí, cada vez que viene... Yo había trabajado muchísimos años en una revista de moda, y entonces hacía un cuestionario que le llamaba cuestionario top model a modelos.
4: Sí.
0: Tenía que hacerles muchísimas preguntas.
4: Sí.
0: No todas las modelos, no a todas les pasa, pero les pasaba que tenías que hacer muchísimas preguntas para poder tener descubrir un cuerpo de texto. Exacto. Literalmente. Entonces tengo muchísimas preguntas que son la pregunta es la que será, y yo siempre era corta. Entonces te pido que la respuesta sea corta, que esto también es un reto.
4: Es como un ping-pong.
0: Entonces, venga, anem para el cuestionario de top model al señor Ricardo Darín. ¿En qué gastaste el teu primer show, tu primer sueldo?
4: Me compré un coche, un Fiat 600 en cuotas.
0: En cuotas, o sea, sí, la primera cuota del coche.
4: Necesitaba tener un auto, necesitaba tener un
0: auto. ¿Tu primer trabajo fue de actor o hasta, tuviste que trabajar de alguna otra cosa?
4: Bueno, no, sí, mi primer trabajo sin duda fue de actor porque era muy niño, muy niño.
0: Tú empezaste muy, claro, tú empezaste
4: muy,
0: ya
4: muy... Muy, muy, esa tristeza del niño actor.
0: Del niño actor, ¿eh? Pero has sobrevivido.
4: Sí, lo he llevado como pude. Claro. Como pude.
0: ¿Qué hay encima de tu mesilla de noche?
4: Agua.
0: Agua, siempre, ¿solo agua?
4: No, a veces hay otras cosas, pero agua seguro.
0: ¿Y la bebes? Porque...
4: Sí.
0: No, lo digo porque yo, por ejemplo...
4: No.
0: Hay gente que necesita... Bueno, lo digo por el que duerme conmigo al mi
2: todavía.
0: Lado.
2: Todavía.
0: Que tiene como una obsesión con el agua. El agua. Entonces se levanta, nos tenemos que levantar todas, el agua, que no tengo el agua en la mesilla de noche. Y entonces y yo digo, pero si que nunca te la bebes.
4: No,
0: puedo llegar a tener tres vasos de agua, porque luego uno la recoge. Tres
2: es
0: putas...
2: previsor, está bien. Es
0: no, ¿pero no, previsor no, de sí, qué? Sí, o sea, es como
4: agua.
0: Una cosa de...
4: Tomo
0: tú te la tomas.
4: Hay que tomar mucha agua.
0: Mucha agua. Hay que hidratarse. Claro, como es cuestión de tomo y las modelos nos tenemos que hidratar muchísimo. La última vez que lloraste, porque me parece que eres muy llorón.
4: Todo el tiempo.
2: Bebé llorón.
0: Tú eres llorón, ¿no?
4: No, llorón es el que busca llorar. Yo no busco llorar, al contrario. Me da un poco de calor, de vergüenza. Pero me emociono con... Estoy muy cascoteado ya.
0: Pero de ahora...
4: Estoy en carne viva, de toda
0: ahora,
4: la vida.
0: ¿Desde que eres abuelo o de toda la vida?
4: No, de toda la de vida. Toda la vida. No, yo todavía no soy abuelo.
0: Ya, o sea, todavía no estás en...
4: Claro, estoy, no estoy a cargo del rol. Lo estoy empezando a aprender.
0: Claro, estás en Argentina, luego ellos están aquí.
4: No, claro, somos...
0: Sí, sí, sí. Bueno, a ver un momento. ¿Alguna cosa que te haya hecho muchísima gracia últimamente?
4: ¿Últimamente?
0: Sí.
4: Ayer estuve en un programa de televisión grabándolo, que va a salir la semana que viene, en donde me divertí mucho.
2: ¡Bravo!
0: ¡Bravo! Esto
2: se dice que la mejor entrevista, ¿no?
0: ¿Alguien a la política, alguien se dedica a la política a quien admires?
4: Uf.
0: ¿O hayas admirado?
4: Sí, muchísimo.
0: Puede estar muerto, incluso
4: admiré
0: muerta.
4: Admiré a Alfonsín, admiré a Mujica, admiré profundamente a Mandela, más bien ese corte, ¿no? La gente que abraza humanidades y que piensa en grande, que mira para adelante.
0: Qué buena respuesta. 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Què bona notícia te ha sorprendido últimamente?
4: Buena notícia.
0: Buena notícia. Qué difícil está.
4: Está difícil.
0: Puede ser un...
4: Una buena noticia es que algunos jugadores estrellas de unos equipos que son rivales latentes de la Argentina están lesionados por unos días.
0: ¿Qué característica crees que los otros ven en ti? Pero que tú no te reconoces, que dicen, ay, Ricardo, no sé qué, hay ustedes, pero tú de repente dices esto.
4: Todo el mundo, la mayor parte de la gente con la que cree que yo soy una muy buena persona y yo soy tremendamente malo. Soy un demonio enmascarado.
0: Claro, claro, pero a que te esfuerzas muchísimo en que no se note.
4: Trabajo muchísimo. Y lo he conseguido. La gente
0: claro.
4: cree que soy una
0: sí,
4: buena
0: sí,
4: persona.
0: Sí, sí, sí.
4: Mi mujer final... siempre dice, es que no sabe.
0: No sabe. Siempre dice a mí también mi marido, si supieran
4: la verdad.
0: Claro, digo, pero es que yo soy muy educado, que me esfuerzo mucho. Claro.
2: Es lo de gentleman.
0: Claro. Bueno, a ver una cosa. 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

0: 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Escolta, això sembla un programa internacional. Marta Robles, què tal estàs, estimada?
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0: Moltíssimes gràcies. Alicia Grillo.
2: Aquí.
0: Aquí, presente. Laura.
3: Aquí.
0: Aquí, és el lío, eh? 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Ara, este Ricardo Darín decía, bueno, ustedes que son bailadoras y tal, es una cosa que us passa sovint, no? Que venen a quatre mujeres que se dedican al món del flamenc i diuen bailadoras. Això per què és? ¿Quién...?
2: Bueno, ¿por qué? Pues porque... Porque hay que cambiar ya la tona, claro.
0: Claro.
2: Nosotras decimos, no, somos la banda. La banda somos nosotras, la banda las instrumentistas.
3: Somos las guitarristas.
2: Las guitarristas, claro. La violinista y la cantante.
0: Exacte. Es decir, la gent encara tenim la sensació que les dones del flamenc només són bailadoras.
1: Claro, cuando llegamos dice, bueno, ¿dónde están los músicos, no?
0: Claro, ¿dónde está la bata de cola o el
1: yo qué sé? Y nosotras con las guitarras colgadas.
0: Clac. El rollo, señorita, la ayudo, ¿no?
2: Bueno, eso.
0: ¿Sí? ¿Os ha pasado? De, señorita, cuidado que se va a romper.
2: O dar por hecho que no sabemos conectar un micro, conectar un cable, subir un pie de micro. Estas cosas que dices, señor, por favor.
0: Escolta una cosa, veniu de Suïssa. Venir de Suiza, ¿esto cómo ha sido? O sea, ¿es la primera vez? No, o sea, ¿tenéis un recorrido en Suiza o no? Un éxito.
2: Pues, allí tenemos bastante público y vamos, son todos para comérselo. Sí, no se espera, pero son increíbles. Anoche tuvimos lleno, de hecho, el teatro y lo pasamos súper, súper bien.
0: Súper bien, sí.
2: Que se cree una que aquellos como Alemania o algo así, pero son muy graciosos los suizos.
0: Sí, la suiza, fíjate. ¿Y Alemania son pitjors? O sea, como público es más...
1: Sí, en Alemania como que están muy callados todo el espectáculo, claro. Y nosotras un poco hundidas, ¿no? Como, esto no...
2: Totalmente.
1: Y al final un aplauso...
0: Ah, eso pasa, ¿no?
1: Sí, son muy respetuosos. Pero los suizos, bueno, también tengo que decir que yo creo que tenemos una gran parte de público latino,
0: claro,
1: que eso está en todos lados. Y entre la mezcla de los suizos, que tienen muchas ganas de sur, ¿no? Y los latinos, pues se nos montan unos fiestones en ese país, de verdad. Anoche fue, la verdad, que muy gracioso.
0: ¿Dónde actuaste anoche? ¿Dónde actuasteis?
2: A Dumbledore.
0: Sí, ¿y a quién tipo, y qué tipo de lo, bueno, aquí te digo una cosa, nosotras estamos de Suiza cero, o sea, tenemos cultura de Suiza cero.
2: Cero nivel
0: suizo, o sea, y
2: alemán.
0: Entonces hubieras quedado feo. Dumbledore, digo, hubiera
2: dicho,
0: hostia,
2: que
0: genial, ¿no?
2: Como Harry Potter, sí.
0: Y te digo una cosa, ¿qué tipo de local es? ¿Os haces las migas? ¿Tenéis que tocar en un tipo de local concreto?
2: No.
0: O sea, que...
2: Ayer era un teatro...
0: Menos mal, ¿no?
2: Había un escenario,
0: sí.
2: Sus tarimas, sus micros, sus cosas, el público, sus sillas... Hay veces que el público no tiene sillas y eso también es muy divertido para nosotras, pero somos muy capaces de adaptarnos mucho al tipo de público y al tipo de sitio donde vamos a tocar.
3: ¿Cómo? ¿Cómo os adaptáis?
2: Pues adaptamos el repertorio, adaptamos las coreografías, adaptamos la música y todo un poco, y nosotras mismas.
0: 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Ahora estoy pensando que hagués hagut de començar per aquí. ¿Esto cómo fue? Por favor, lo han preguntado 400 veces, pero comprenderás que no tenemos un premio Grammy internacional de los cojones aquí nosotras delante. Que es increíble, això.
1: Esto fue un muy, muy bonito y una de las cosas más bonitas que nos han pasado nunca. Ya tuvimos un Latin Grammy con nuestro disco Libres.
0: Ajá.
1: Lo que pasa que esa vez no fuimos a los premios porque pensábamos que no íbamos a ganar en absoluto.
0: Claro. Ah, eso te iba a preguntar. ¿Tú os avisan avance o no?
3: ¿Qué diva?
2: Nada.
3: ¿Qué va? Vas allí aguantar el chaparrón. No.
0: Sí.
2: Sí. Fatal.
0: No, lo digo porque el otro día los Javis, por ejemplo, les iban a dar el premio a Cannes.
2: ¿Y
0: llamaron a la familia? Yo creo que lo sabían porque llamaron a la familia dient, veniros para acá con un billet de avión para Cannes. Y las otras decían, ¿pero por qué? ¿Por qué? Bueno, veniros, un premio. A vosotras no, si no va a aguantar el chaparrón.
3: Si hay gente que lo sabe, no somos nosotras.
0: No.
3: Nosotras, de hecho, el año pasado también fuimos y allí hay nada. Hasta
1: nos sentamos
3: que no
1: en la
3: dicen,
1: última fila. Estamos en la última fila.
3: Una taquicardia.
1: Como, también, bueno.
2: Sí.
3: Además,
2: esto
3: el 2025 ahora, en la última
1: ahora,
3: fila.
1: Ahora, en noviembre.
3: Ni os pusieron delante aquello que
1: dices.
2: Eso es tú llenas y tú te sientas. Y
3: nosotras dijimos, aquí estamos bien, ¿sabes?
0: Vale. Sepa discretas a la última fila. Y de sopta, pum, las migas.
1: Allí corriendo para el escenario con los vestidos que no llegábamos.
2: Muy lejos.
3: Y además nos decían, corre, que tenéis solo 45 segundos. Entonces nos ven a nosotras
0: para
3: llegar.
2: Hablar, o sea.
0: Ah, 45 segundos para llegar y luego hablar cuando.
3: chica, nada. No sé qué, entonces.
0: ¿Pero y llegasteis?
4: Sí, llegamos.
0: Que estar en forma.
4: O sea, llegamos. En el vídeo es muy gracioso, nos hace gracia porque sale Marta. Bueno,
3: muchas gracias por este premio.
1: Sí, mi hermana me dice, estabas respirando un poquito fuerte.
3: No me digas. Tenía
4: que ser aeróbica.
0: Bueno, ¿cómo lo celebrasteis esto? Bueno.
1: Yo creo que lo hemos celebrado muchas veces, ¿no?
0: Sí,
1: no,
0: sí, sí,
4: de hecho, hoy os apetece celebrarlo otra
3: también.
4: Vez.
3: ¡Venga!
4: ¡Vamos a
3: la
0: mano! Una cosa. Claro, sois cuatro. Això de les migues ha anat passant gent. 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
4: Bueno, però... coincidit no, ¿no?
1: Mira, te voy a decir una cosa. Ya que estás diciendo esto, somos cuatro mujeres, pero tenemos un hombre que además me ha dicho que te diga que, ay, que es Dios. Lo más fan tuyo que
0: está?
1: Se puede ser.
0: ¿Dónde está?
1: Pues que como lo tenemos de criado...
0: Mayordomo, claro, es que hay que tener siempre un criado, hija.
1: Lo hemos mandado a recoger las cosas del concierto que tenemos esta tarde. Y se ha ido con un disgusto que no vea.
0: Bueno, como sois unas esclavistas, o sea, te lo digo sinceramente.
1: Sí, ha dicho esto, que te decía, no se lo voy a decir, pero al final
0: sí,
1: te lo digo.
0: Sí, claro, pues mira, dirá cómo se llama.
1: Uriol.
0: A més, es catalán.
5: 902-477.
0: Tenéis un esclavo catalán.
3: Que me gusta.
0: Eso es reparación, ¿no? Reparación colonial, en diuen d'això, i punto. Bueno, escolta una cosa. Vosaltres sou quatre... Lo habrá preguntado también, si es parece, pero es que a mí me encanta saber esto. Claro, ha pasado molt... Heu sigut varias... han salido, han entrado, etcétera, la que vol fer la seva... Bueno, Silvia Pérez Club, vamos, havia estat de miga després, ara, i sempre dice maravillas de las migas, no sé qué, no sé cuántos, però, clar, quatre components, us porteu bé? O sea, decirte, ¿cómo se consiguen los espacios? Dicen el otro, no, no. ¿Sabe? Quiero decir que al día a día comes...
3: Nos intentamos portar lo mejor que podemos las unas con las otras, porque si no, imagínate lo que sería.
0: Claro, claro, sería tremendo.
3: Yo creo que nos portamos bien.
0: Pero, sois amigas, feu cosas juntas,
3: sí,
0: pero yo
3: conozco
0: gente que
3: trabajan
0: y no fan cosas juntas.
3: No somos amigas.
4: Es que somos amigas y familia también, porque es que paso más tiempo con ellas que con mi familia.
3: Claro, totalmente.
4: Sangre.
0: Ya tanto. Tú no lo ves muy claro,
1: sí,
0: ¿eh?
1: Sí, sí, sí. Yo iba a decir, bueno, somos amigas, pero también somos como ya dos generaciones donde somos muy familia. Y entonces pues nos contamos muchas cosas, nos reímos mucho de las... Yo me río mucho de las tonterías de ellas, que somos jóvenes.
0: Claro, porque ¿qué edades tenemos? Ahora no se pregunta eso de la edad, pero...
1: Yo tengo 49 años y voy a cumplir 50, ¿vale?
0: Mira, como yo.
4: Estás estupenda, ¿eh? Estás
1: sí, ya, pero...
0: ¿Y yo cómo
1: estoy? Estupenda.
3: Tú estás estupenda.
0: Yo soy egocéntrico. ¿Y estas otras, pipiolas?
4: Son más jovas.
0: ¿Tú 25? ¿Tú? Ah, claro, aquí hay miga.
3: Yo tengo 37, pero voy a cumplir 35.
4: No lo aparentes,
3: yo voy para atrás.
4: ¿Sabes? Estupenda, ¿no?
0: Claro.
3: Colágeno, colágeno.
0: Colágeno, colágeno, claro, bueno.
3: Cosas.
0: Entonces, una cosa. Avui, veniu de Suïssa, no passareu per l'hotel ni per res, i us aneu directament, perquè avui divendres 5 de juny, al Jardín de Santa Clotilde de Lloret de Mar... Uy, esto es muy bonito,
4: muy
0: ¿eh?
4: Muy bonito.
1: Eso nos han dicho.
3: Ah, sí?
0: Uy, es muy bonito. Actueu, ¿a quina hora? ¿A quina hora?
1: A las 9 de la noche.
3: Sí. No da tiempo a llegar.
0: Oye, a tiempo de llegar, sí, perfectísimamente. ¿Quién es el escenario más difícil en el que heu actuat? ¿Sabes? Que de repente dices, me cago en la mar, esto que va a difícil va a ser.
4: ¿Los alemanes?
0: Es que... el entorno.
3: Hay muchos, cada una tendrá uno, pero yo me acuerdo el último Apolo, ya ves que el Apolo no es que sea, pero el último Apolo que hicimos... Yo no me tomé ni una cerveza, ni antes, ni porque veníamos de gira, de haber estado como un mes girando en Estados Unidos con otro disco. Y ahora teníamos que llegar y presentar el disco en casa, que Barcelona es nuestra casa, en el Apolo Grande. Y ahí, por ejemplo, son de estas noches que tú dices, Dios, he perdido un kilo.
0: ¿Pero por qué?
1: De nervios, ¿no?
3: Bueno, de impresión, de la gente. Cada vez tocas en sitios más grandes. Ya
0: pero
3: te digo,
0: venías de Estados Unidos y tenías el Apolo.
3: Bueno, ¿y qué? Pero canciones nuevas, nuevo espectáculo, cuando estrenas algo... no sé, fatal. Vamos.
4: También es que normalmente mucha gente lo que hace es estrenar un espectáculo sin decírselo a nadie y luego decir estreno mundial en Barcelona es mentira.
0: Claro.
4: Y nosotros, para nosotras fue estreno mundial.
3: Realmente estrenamos ese día.
0: Déu-n'hi-do. Bueno, escolta una cosa, avui, divendres 5 de juny, al Jardí de Santa Clotilde de Lloret de Mar, Les Migues. 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
1: Sí. Ahí venimos además con lo que hablábamos antes de cómo te preparas, pues con banda completa, cuando tenemos conciertos de estos grandes. Y
0: ¿banda completa qué Valdí?
1: Pues que somos las cuatro y luego unas cracks que tenemos también.
6: ¿Mujeres también?
1: Mujeres. Of course. Una trompetista que se llama Álvar Mengó, una trombonista que es María Cofán, y una batería que se llama Kat Benítez. O sea, son unas super power women que vienen con nosotras. Y por supuesto nuestro Uri.
3: Uri,
0: nuestro Uri y mi Uri también un poco. Escolta, doncs estarem molt atents. 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
1: Gracias.
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0: ¿Qué hacemos? Claro, venga, a ver. 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
6: Un corito.
0: ¿Preparadas?
3: Vamos allá. Venga, un momento.
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2: Una notícia que le quiero dar, ¿no? El martes, más o menos, voy a hacer una oferta a un importante club de la Champions, ¿eh? Por un gran jugador que sería la mayor cantidad de dinero que el Real Madrid pagaría por un traspaso en toda su historia.
3: ¿Eso es mucho dinero?
2: Sí.
3: ¿De qué?
2: 150, por lo menos.
3: ¿De qué estamos hablando? ¿De esa cantidad?
2: Sí.
3: Por un jugador.
1: Se le acaba de decir.
3: Hay que intentar. El público va a estar diciendo qué jugador, qué jugador.
2: Ah, bueno, pues ya se enterarán.
3: Pero a pista.
2: No le puedo dar la pista. Le doy lo que vamos a hacer el martes.
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3: Bueno, que estén muy atentos. El martes, entonces,
2: sí.
3: Pelotazo grande, supuestamente.
2: Bueno, vamos a hacer la oferta. Vamos a ver qué pasa.
3: ¿Y no es Haaland?
2: No es Haaland, no.
3: ¿Y es joven?
2: Hombre, viejo no es los que juegan al fútbol.
3: Ya, hombre, pero...
1: Mira Tartuvia.
2: No tiene...
3: No es Kane. No es...
2: Poco es Kane, pero no se lo voy a decir más.
3: ¡Jo! Olise.
2: Bueno, Olise es un gran jugador.
3: No es Olise.
2: No es Olise.
3: Se llama Doku, ¿no?
2: No sé si... suyos que sea de la media para arriba.
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3: Mira, Florentino, la corbata que me acaban de regalar de la Guardia Civil. ¿Cómo te quedas?
2: Pues a mí me han regalado un bolígrafo.
3: ¿Ahora mismo también?
2: Ahora mismo.
3: ¿El general también?
2: También.
3: ¿Estoy diciendo qué gente más rumbosa viene aquí a Horizonte?
2: Bueno.
3: En la gran noche de Horizonte que empieza ahora. Que sí, que ya os veo, que es la gran noche de Horizonte a partir de ahora. Viene Florentino y se ponen todos nerviosos.
2: Bueno, pues no sé por qué.
3: ¿Eh?
2: Pues no sé por qué.
3: A ver, déjame el boli, por favor. Déjeme el boli. No sé si llamarte de tú, de usted, pero, Florentino.
2: De usted,
3: no sé.
2: De usted, pero no me lo quitarás.
3: A ver.
4: Bolígrafo de la Guardia Civil.
5: De usted, ¿eh?
3: Sí, pero sí. Tú me has dicho antes de tú.
2: Pues
3: y yo te he dicho
2: no me lo
3: usted.
2: Quitará.
4: No saben de qué parla, ¿eh?
3: ¿Cómo está la película en España?
1: Dos tontos, muy tontos.
2: No lo sé.
3: Está la cosa buena. Bueno, vamos a ver. Primero, muchas gracias por venir aquí.
2: Nada, un placer, un placer.
3: Porque sé que ves el programa.
2: Sí, lo veo de vez en cuando llego pronto a casa, porque yo suelo cenar también muchas noches fuera de casa.
3: Hemos estado hablando antes un ratito y me ha hecho mucha ilusión porque, claro, he seguido su trayectoria. Hay quien dice que ser presidente del Madrid es más importante que ser casi presidente del gobierno.
2: Bueno, yo no lo creo, pero bueno.
3: ¿Cuánto vale la marca Real Madrid ahora mismo?
2: Bueno, la marca Real Madrid.
6: Según
2: Forbes, que nos lo acaba de dar hace unos días, ¿no? Pues dice 10.000 millones de euros. Cuando yo entré, no teníamos ni para pagar las nóminas. Fixa't.
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7: Buenas tardes, un placer.
4: François, ¿cómo estás?
6: Era un hacha.
7: Muy bien, encantado de participar con vosotros, me hace mucha ilusión, la verdad.
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7: Yo creo que es un momento de retirarse, ya no está para estas tertulias. Yo lo veo más tertuliano hooligan que un propio presidente, porque recuerdo yo que Florentino estaba acostumbrado a presentar estrella y ahora está a presentar ofertas para estrella. Ha cambiado mucho la historia. Entonces yo lo veo haciendo el ridículo.
1: I parlem... 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
0: Sí.
1: Dèiem que Florentino presenta oferta, sí, sí, però no té fitxatge.
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7: Bueno, tú sabes que el mundo de la tele cualquiera puede presentar un programa de televisión. Entonces, pues... Hasta ahí. Cualquier cosa ya no nos sorprende, tú lo sabes. Sí, el mundo show, televisión, radio, pasa esto. Entonces, bienvenido sea.
4: François, tú eres francés, ¿no?
7: Sí, correctamente.
4: Y molt integrat, diria, a Sabadell.
7: Sí.
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7: Bueno, después de... Yo me vine con 16 años, tengo 56, llevo 40 años aquí, pues algo habré perdido, pero lo hablo diariamente. Claro,
4: claro. 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
7: 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Fuera de... Ell sempre va... muy modosito, pero fuera de cámara es así, y ahí enseñó sus cartas, pero es que lo que tiene que hacer es dejar paso a otras personas, su ciclo ya ha pasado en el Real Madrid.
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7: Los 150 millones es la idea que él tiene con Jorge Méndez de traer o Vitinha o João Neves. Punto. Fin. Pero está... contra un equipo que se llama PSG, un equipo que va sobrado y que le va a decir no rotundo, no hay más. Simplemente ha hecho eso para intentar rebajar lo que es lo del Riquelme, que tiene atado, y es verdad, a Haaland. O se ha querido pegar ahí una cosa que él sabe que no lo va a conseguir. Y luego el señor Florentino Pérez dijo que iba a ser la oferta la más grande de su historia. Yo creo que tiene un problema de memoria, que yo sepa, Hazard le costó 160, con lo cual otra cosita más de Florentino, pero no lo va a conseguir, no lo va a conseguir, ninguno de los dos.
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7: Con 150 solo tiene para la primera bota. La de la pierna izquierda.
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7: No, i el Bayern no va reforçar a Real Madrid. Impossible, hi ha mucha rivalitat.
4: I aquí...
7: Eso perdona por cortar, yo creo que ha sido un pegote que se pegó ayer. Puede presentar, es como cuando en el 2021 ofreció 180 millones y 200 millones al PSG por Kylian Mbappé. Bueno, no le hicieron ni caso, pues va a pasar lo mismo.
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7: No, no. No tiene, primero, no tiene lo que hay que tener. Permíteme la palabra pelotas. Y si lo hiciera, se le caería el pelo. No está preparado para eso. No es el Florentino de cuando vino aquí y se llevó a Figo. Es el Florentino de como el Titanic, cuesta abajo.
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7: Era necesario que alguien se enfrentara a Florentino, porque llevan 20 años que nadie se puede presentar porque cambió los estatutos. Entonces, como comprenderás, te llega un chaval joven con gana, con inspiración, montado un modelo, con ideas claras, ante notario, tal, tal, tal, pues me parece bien. Él, cuando se presentó Florentino, dijo, hay que dejar paso a los demás. Pues ahora le llega el momento, deja paso a los demás.
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7: Pues de mal en peor, todas las segundas partes siempre han sido malas y Mourinho, los cinco equipos que ha tenido, que Chelsea, que ha sido Manchester, Tottenham, Roma y Benfica, ha salido por la puerta de atrás. Fichar a un entrenador que los cinco, se parece a Jorge D'Alessandro, que los cinco equipos que tocó los bajó a segunda A, pues imagínate Florentino. Imagínate lo que le puede pasar a Mourinho y a Florentino el año que viene. Y si el Barça está inspirado... Pues mejor.
4: Tu veus el Madrid a segona, ¿eh? Mourinho?
7: No, tanto como segunda no, pero sí que no va ser cuando estaba con Guardiola. Por ahí no.
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7: Harry Kane. Ese es el fichaje... Adecuado, no Julián Álvarez. Julián Álvarez es un jugador normalito que ha marcado 8 goles. Tú tienes que ir a por uno, 31, 32 y que ha marcado más de 50 goles. O es el Barça o es el Barça, no puede ser el Barça B.
4: Però, François, de Harry Kane no està parlant ningú. 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
7: Puede ser un tapado, pero hay que tenerlo en cuenta.
4: Però tú dones per fet, ¿eh?
7: Yo confío... por las informaciones que yo tengo, que es el que van allá por él. Porque es que el Barcelona no puede pagar los 150 que pide el Atlético de Madrid. Es que no puede. Han traído a Gordon, con todo mi respeto, es un jugador mediocre, estás hablando de Fútbol Club Barcelona, tienes que traer la creme de la creme, no segundone. Para eso te queda Marco Rashford.
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7: 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Hace un copiar y pegar de cualquier periodista español, italiano, alemán, francés, inglés, o sudamericano, lo que sea. Nunca menciona a ninguno, porque... Él coge el copiar y pegar y luego se adjudica a él. Es un cara dura. Yo ya se lo he dicho.
6: Es que no hay ética.
4: No hay ética. No, y a las teves fonts, ya sé que no las pots revelar, François, pero tú...